Es el momento de un mediodía singular en la sintonía del domingo. Te acompañan su director, Héctor Tito Delgadillo, y las locuciones de Manuel Cerda e Isaías Salazar, junto a los controles de Quique Tapia y Raúl Delgadillo. Bienvenidos a todos quienes nos acompañan en nuestra sintonía desde las 12 a 15 horas en esta hermosa cita de Radio Los Andes, una alianza del mundo latinoamericano en esta gran familia radial.

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Junto a Kiki Tapia, la sala técnica, y Tito Delgadillo, al micrófono le decimos bienvenidos este domingo.

tardes. Depende donde usted se encuentre, vaya el buenos días, vaya el buena, o vaya el buenas tardes. Somos desde Gotemburgo, Suecia, Radio Los Andes para el mundo. Algunos problemas de internet, chiquillos, se ha cortado, no importa, pero se está grabando todo acá igual. Y nuevamente a las 5 va toda la retransmisión del programa de hoy. Así que saludos para el 102.6 frecuencia modulada acá en Gotemburgo, transmitida a través de la Jetmoner Radio Frenning, ubicada en Uvegen 17, centro de Gotemburgo, este domingo 31 de mayo, el día de la mamá. Más adelante vamos a hacer el saludo para todas las mamitas que tenemos anotadas desde el día de ayer y hoy día también. Así que un saludo bien bonito desde ya para todas las mamitas que están en nuestras sintonías a lo largo y ancho del mundo, sobre todo para nuestras mamitas, ya sea que estén presentes o estén en el cielo. Enrique Kikitami está en la sala técnica y Tito Rey lo vamos a acompañar hoy día directamente desde Gotemburgo. Isaías Salazar lo tenemos enfrascado hoy día porque va viajando, así que le mandamos un saludo bien bonito, que tenga un buen estadía donde va a estar y ya en una semana más va a estar de vuelta. Y como es el día de la mamá hoy día, queremos empezar justamente, cambiamos toda la programación porque toda la música es dedicada a ustedes, mamita que está en nuestra sintonía, al El Sal de los Ríos y esta cueca que es para la mamá, pues.

0: eso estaba buscando, oiga, y esta madre querida. Para todas las mamitas que están en sintonía, vaya nuestro más lindo saludo, respeto, admiración y todo por lo lindo que hace. Porque para una madre no hay hijo malo. No importa cuán viejos sean sus hijos, para una madre ellos jamás tienen edad. La madre siempre piensa con el corazón cuando se trata de sus hijos. Ella mira a sus hijos con sus ojos de su alma. Es donde tiene todo el amor de madre. Dichosos los que aún la tienen y agradecidos los que algún día la tuvimos. Tuvimos la dicha de tenerla a nuestro lado. Benditas sean todas las madres. Regalo y bendición de Dios para las mamitas que no están con nosotros y están en el cielo. Aquí llega Aucán para la mamá que se fue.
1: A las madres que ya no están. De tu boca a tus labios, de tu gran corazón. Nacieron mil palabras de consuelo. Y en momentos de miedo, tú me dabas valor. Querías siempre darme lo mejor.

Madre querida, porque una mamá, aunque no esté con nosotros, ella siempre va a estar a nuestro lado. Siempre la vamos a recordarla. Porque queremos decirte que si aún conservas a tu madre, venérala como un ángel. Y si ella te lastima, perdónala. Pero jamás la señales, jamás la ofendas, jamás la desprecies, ni te avergüences, porque cuando ella te haga falta, nunca más la volverás a ver. Y el llanto de remordimiento que has de llorar, esa será en verdad el llanto más amargo que has de llorar. Si la tienes a tu lado, ámala, dile que la quieres, invítala a salir, invítala a cualquier parte, a un café, porque aquí llegan las perlas del Bío Bío, también cantando a la madre.

Reiteramos nuestro más sincero saludo lleno de amor y cariño para todas las mamitas, para todas las mamás que están en la sintonía. Porque una madre, una mamá, oiga chiquillos, es profesora, es peluquera, es un banco, es una educadora, una enfermera, también es psicóloga, es un despertador, es un chofer, es una cocinera. Una madre trabaja 365 días al año y ama lo que hace. Y aún así hay quienes piensan que una madre no hace nada. Que Dios bendiga a cada una de las madres. Porque ellas también escriben. Ellas escriben y dicen que yo te traje al mundo y llegaste hacia mi vida sin instrucciones. Nadie me dijo cómo tenía que hacerlo. Sé que he hecho muchas cosas mal, pero lo he hecho todo lo mejor que he podido. Con todo mi amor, eres mi hijo, eres mi hija. Eres mi vida, mis sueños y esperanzas para el futuro. Siempre te voy a querer, apoyarte, a intentar ayudarte en lo que más pueda. Nada en el mundo puede cambiar mi amor por ti, porque soy tu madre. Santiago Bohemio.

Si una madre es fría, entiéndela. Si es tierna, quiérela. Si es celosa, cuídala. Si es cariñosa, abrázala. Si es complicada, señora, escúchala. Y si todo eso, ámala, porque madre hay una sola. Porque cuando la mamá muere, no llores, que ya no podré oírte. No me pidas disculpas, porque no podré perdonar. No me lleves flores, pues no te las podré agradecer.

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Buenas tardes, amigos de la mejor sintonía de los domingos. Como es nuestra costumbre, aquí comienza la revista del diario El Mediodía, un producto periodístico fruto de la redacción de Radio Los Andes que llega a ustedes por la frecuencia modulada del 102.6 y a esta hora de la tarde, aquí en Suecia, hoy, 31 de mayo. Queremos empezar a darles la bienvenida a todos nuestros auditores que sintonizan nuestras transmisiones, ya sea por internet, a través de la aplicación MyTurner de Radio Los Andes de Gotemburgo, online, y también para quienes nos siguen en nuestro Instagram, Radio Los Andes de Gotemburgo, todo con minúscula. 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

0: tuvieron que pasar 20 años y supuestamente muchas negociaciones salariales con Meryl Streep. Pero por fin se ha estrenado El Diablo Viste a la Moda 2, la secuela de aquella popular comedia dramática basada en el libro del mismo nombre. Y aunque no me animaría a decir que el nuevo film es una decepción total, ciertamente no logra estar al mismo nivel de su predecesor. Aquí le presentamos un análisis, crítica y la historia del Diablo Viste a la Moda y la que se exhibe en los cines ahora, la número 2.
1: Diablo Viste a la Moda y su secuela fue una auténtica pesadilla. Por una razón clara, el personaje de Meryl Streep está basado en una persona real, que es mucho peor que la villana de ficción. Esta es la historia de una sátira que se realizó bajo la sombra de una figura que estuvo dispuesta a destruir todo Hollywood con tal de que la película sea cancelada antes de su estreno. Antes de la película, El Diablo Viste a la Moda empezó como una novela de Loren Weisberger, basada en uno de sus mayores traumas. Weisberger tenía 22 años cuando consiguió trabajo en Vogue como asistente de Anna Wintour, nativa de Inglaterra. Desde 1988, Wintour es la redactora jefa de Vogue. Su visión y exigencia la convirtieron en una figura clave del mundo de la moda. Su mirada podría consagrar carreras o destruirlas. Con un poder difícil de igualar, su reputación la volvió tan influyente como temida, especialmente entre sus asistentes, quienes muchas veces preferían renunciar antes que soportar la presión de trabajar con la magnate. Weisberger duró solo 10 meses en el puesto. La asistente corría, obedecía, se esforzaba, pero nada era suficiente. Luego de renunciar, Weisberger intentó olvidarse del calvario, pero no pudo. Tenía pesadillas donde Wintour seguía criticando y exigiendo. Una noche, sin poder dormir, canalizó el trauma mediante la escritura. Y sin darse cuenta, a los pocos meses completó El Diablo Viste a la Moda. Weisberger imprimió las primeras 100 páginas de su proyecto y las repartió por los estudios de la gran industria. La escritora no tenía nada que perder y simplemente esperó que las respuestas no sean tan hostiles como el trato de su ex jefa. Pero sucedió lo contrario. Pronto hubo una guerra de ofertas. Sorprendida, Weisberger se apresuró y eligió a 20th Century Fox para vender los derechos de su historia. Ante este panorama tan incierto, ¿cómo fue que El Diablo Viste a la Moda 2 pudo volverse realidad? Para empezar, Disney estaba muy interesada en esa propiedad y veía con buenos ojos una segunda parte. Pero para repetir la magia de la primera vez o acercarse lo más posible a eso, debían reunir al mismo equipo original y sumar un agregado que valiera la pena el esfuerzo. Se preguntaron cómo convencer al elenco, especialmente a Streep y Hathaway. Sin ellas, el proyecto estaba muerto antes de iniciar. Teniendo en cuenta lo que contamos, las negociaciones podrían haber sido difíciles, pero se resolvieron bastante rápido. Las actrices confiaban en Frankel y McKenna y el guión que estaban desarrollando les permitiría explorar otra etapa en la vida de la carrera de sus personajes. Y por supuesto, a diferencia de Fox, Disney les aumentó el sueldo. Ahora, sin excusas, Frankel y McKenna desarrollaron El Diablo Viste a la Moda 2 muy lejos de la versión del autor original. Así concibieron una trama en la que Andy regresa a Runway junto a Miranda, y ambas se reencuentran con Emily, que ahora representa una empresa rival. En el medio hablarían de la evolución del mundo de la moda y las revistas, donde el papel es reemplazado por lo digital. Con todo listo, la producción del Diablo Viste a la Moda 2 se puso en marcha. En el rodaje del Diablo Viste a la Moda 2, Streep y Hathaway demostraron que la química seguía intacta, aunque volvieron a toparse con un mundo de jóvenes delgadas y búsqueda de perfección. En todo este tiempo, Frankel, el elenco y el equipo trataron de no pensar en Wintour, pero nadie pudo evitar lo que sucedió el 27 de septiembre de 2025, cuando la producción se trasladó a un desfile de Dolce y Gabbana. Los presentes quedaron sorprendidos cuando vieron llegar a Meryl Streep caracterizada como Miranda. La acompañaba Tucci, que también estaba metido en su personaje. Streep confirmaba una vez más que había nacido para componer ese personaje, hasta que perdió la concentración. Del otro lado de la pasarela vio a Anna Wintour. Streep y Tucci vieron sorprendidos a la directora de Vogue y hasta los propios modelos giraban la cabeza para ver qué pasaba. Todos en el evento se preguntaban si quedarían cara a cara. Cuando el desfile terminó, Streep y Wintour se abrieron paso entre el gentío. Se miraron, se saludaron con unas sonrisas genuinas y listo. No sabían si ese saludo era una señal de paz o una advertencia. Sin importar lo que significaba aquel encuentro, el rodaje del Diablo Viste a la Moda 2 terminó. El Diablo Viste a la Moda nació como una catarsis, pero devino en un suceso repleto de dificultades. Una película sobre poder, ambición y también sobre el miedo. Al igual que Andy con Miranda, Hollywood aprendió algo de Anna Wintour. La excelencia exige sacrificios.
0: en la pantalla es un retroceso. Todos, incluso Miranda, son un poco demasiado buenos, amables en El Diablo Viste de Prada 2 o El Diablo Viste a la Moda número 2. Deberíamos disfrutar cada actuación de Meryl Streep. No le reprocharía a nadie que solo quiere verla a ella y a estos actores juntos de nuevo. Pero la película bien surtida de El Diablo Viste a la Moda 2 podría haber usado un poco más del Diablo Imperturbable de Meryl Streep.
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0: 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La noticia viene desde Chile y tiene que ver con una investigación que se está realizando por adopciones irregulares de niños por ciudadanos suecos. Por este motivo, el ministro de la Corte de Apelaciones, Alejandro Aguilar, se reunió con representantes de la Cancillería chilena para abordar este tema, que es muy sensible, como se darán cuenta ustedes, amigos oyentes. Y esas situaciones irregulares no son pocas. Se analizaron 151 causas y de ellas 110 se iniciaron el requerimiento de las personas adoptadas. 27 por la familia de origen y otras tantas por otras causas. Los niños fueron adoptados durante el periodo de la dictadura militar de Pinochet. Las pesquisas de la Policía de Investigaciones de Chile, la PDI, en el Centro Sueco de Adopción, indicaron que profesionales de esta institución, quienes se desempeñaron principalmente como asistentes sociales, desarrollaron el rol de captadoras de niños y niñas, principalmente de familias pobres. Las adopciones de niños y niñas chilenos por parte de familias suecas se desarrollaron durante la dictadura militar, en un contexto de tensión diplomática originada por la condena internacional contra las violaciones de los derechos humanos ocurridos en Chile. Cabe destacar que no existen cifras oficiales en Chile del total de niños y niñas que llegaron a Suecia con fines de adopción. Muchos de estos casos fueron adopciones forzadas de niños y niñas pobres, desarrolladas a partir del uso del poder cívico-militar que regulaba el cuidado de la infancia e inhabilitaba judicialmente a madres solteras y familias para ejercer el cuidado de sus hijos o hijas. Y los temas de las elecciones en Suecia serán recurrentes en nuestro programa debido al interés que presentan las próximas elecciones de septiembre. Ya lo comentábamos en un programa anterior, de que el bloque de derecha está haciendo agua y presenta en la actualidad solo un 42% de los electores. Le comento que tras estos débiles resultados, el partido Moderata se ha movilizado para captar a los electores indecisos. Claro que los moderatas no le dan mucha importancia a ese 42% y lo justifican como el único resultado que importa es el día de las elecciones. Vaya, vaya, cómo se engaña. Y esta es una noticia buena para nuestros bolsillos y que está dirigida al precio del transporte colectivo. El gobierno ofrece a las regiones la oportunidad de reducir a la mitad el precio de los pasajes. La reducción se aplicará ahora ya, desde el 1 de julio, y será por 6 meses. El Partido Verde y el Partido de Izquierda celebran el apoyo al transporte público, aunque desean que la reducción sea permanente. Yo me pregunto, ¿será esta medida debido a que se aproximan las elecciones? Como diría el Bombo Fica, sospechosa la cuestión.
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4: Oiga, avión, vuelo comercial chileno. Todos los pasajeros arriba del avión listos, con el cinturón asegurado ya incluso, y le habían servido un juguito ya. ¿Están todos en el avión listo? Y esta es la parte que no me cree nadie. Sube el piloto y el copiloto, ambos ciegos. Pues no cachaba, ¿no? De uniforme, con gorro. Uno con un perro, otro con bastón, pero ciego, ¿ah? ¿Eh? La primera reacción de la gente, no, esto es una broma, no hay una cámara escondida, no puede ser, no, y tratando de bajarse. No, y la puerta cerrada. Y le habían puesto en la cabecera losa para despegar. Oiga, ya se pone color, no diga la cosa. Oiga, póngase en lugar del pasajero cuando ve que el avión agarra una velocidad increíble y no despegaba nunca, y veía pasar el aeropuerto, los hangares, las casas, y no despegaba, y quedaban 10 metros de losa, y toda la gente, ¡guau! Un tremendo grito, y el avión despega. Y un ciego dice al otro, y el día que estos gallos no griten, los vamos a sacar la cresta, ¿verdad? Gracias. ¿Se han dado cuenta ustedes los personajes que hay en este país? Uno de repente estudia Chile y se da cuenta que tenemos cosas muy buenas, virtudes, cosas muy positivas, pero tenemos defectos entre nosotros, más que nos salga de aquí, ¿ah? ¿Eh? ¿Se han dado cuenta la cantidad de gente desatinada que hay en este país? Ese desatinado que está en la fiesta de fin de año, su empresa, y el más amigo le quedó como 4 meses más allá y decía, ¡no, yo! ¡Oh, compadre! ¿Cómo seguir de la próstata? ¿Todo bien? Ven para acá, les. ¿Qué pasó, compadre? ¿Cómo se te ocurre preguntarte por la próstata? Pero tú estás enfermo. Sí, pero nadie tenía idea. Ahora todo el mundo sabe qué vergüenza. Perdona. No, para otra vez, pregúntame por el brazo, yo te voy a entender. Ya nunca más. Para otra fiesta le quedó más lejos, compadre. ¿Cómo seguir del brazo? ¿Todavía dándole pa' mear? Porque en este país hay gente desatinada, ¿no? ¿Para qué estamos con cosas? Lo otro simpático en este país es que tenemos sentido del humor. Ya hace tiempo que hago unas noticias, y son noticias reales que si uno le busca el lado humorístico se lo encuentra. Les voy a hacer una más cortita que encontré. Un empleado que por descuido dejó olvidado un frasco de Viagra sobre el computador, al otro día se encontró con el disco duro. Esas cosas pasan en Chile, ¿ah? ¿Eh? Y en todo el mundo. Este es el único país que nos reímos con las noticias. En Santiago falleció un conocido dentista. En su lápida la familia puso, esta será tu última tapadura. Yo siempre me ha llamado la atención las lápidas en los cementerios. Al lado decía una mujer frígida, decía, aquí yace fría como siempre. A la gente le pone... Luego de comprobar que las sartenes fabricadas con teflón no se pegan los huevos, ahora están haciendo calzoncillos con teflón. Oye, el otro día estaba conversando de... No sé, les quiero contar que el humor se da a toda edad en nuestro país, ¿ah? ¿Eh? El humor también, la tercera edad. Abuelita, ¿tú tenés dientes? No, mijito, guárdame el chicle. Ese cabrón chico es nuestro. Pero se solucionó el problema con esa pastilla nueva que salió, ¿eh? Tengo un amigo, me dijo, no estoy ni ahí con el Viagra. Me da lo mismo, compadre. No tiene nada que ver conmigo, más que más amarga la cuestión. Ese gallo que era en la micro, iba solo. Dice, por si acaso ya me tomé el Viagra. Soy todo lo mismo. ¿Qué estoy gastando? Dos cuadras más. Por si acaso ya me tomé el Viagra. ¿Qué está diciendo? Y que ahí dice, avise su parada con anticipación. Oye, el otro día me dejé en la micro. Tengo un vecino con el único que no me da, lo sabe, es agrandado. O sea, los dos cachetones de un amigo, igual ahí conversando, compadre, yo soy tan bueno para el sexo. Yo en mi dormitorio, al lado de mi cama, el velador, tengo la imagen de un santito. Yo cada vez que hago el amor, el santito me aplaude. Compadre, yo tengo la última cena, y te aplauden, me hacen la ola. ¡Ah! ¿Cree que... Pero tengo un vecino, de cabro chico, todos los que le conocíamos, créanme que cierto, tenía una mezcla de sentimientos encontrados frente a él, entre cariño y lástima, una cosa rara, ¿eh? Un día la polola le dijo, aprovecha que estamos solos, y se robó un cenicero, compadre. Pensaba que el Papa Nicolau lo hacía en el Vaticano, el gallo bruto, pero bruto con ganas, ¿eh? Los otros días fue de rodillas y de gente lo va, que se pasó de largo, sé que es el muy bruto, ¿eh? No quería hacer el servicio militar, y un amigo le dijo, compadre, esta tenés que hacerla, no falla, ¿eh? Pero hazla ya, sácate todos los dientes. De que ya entrando te revisan la dentadura, hay que ser vigil para agarrar papa, ¿eh? Se sacó dientes, buena, se ojora, pura lengua. Un día lo encontré y andaba contento y dijo, ¡me saqué el servicio! Con los dientes, no, vengo a pie plano. Me quiero despedir con un personaje que es muy típico nuestro. Tengo un compadre bueno para el copete, ¿conocen a alguien bueno para tomar o no? La firme. Seguía para casa. Me ha vuelto en una esquina así de repente, igual que los cuento milagrosamente delante de él, se le aparece una hada madrina linda, presidente, toda brillante. Dice, yo soy hada madrina. Sí, sí, te cacho más o menos. Dice. Si te toco marita mágica, quedarás encantado. Chido, te toco con la mía, quedas loca. Amigos, muchas gracias. Sigamos disfrutando de este primer
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2: 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Y de la mejor clínica dental, nos vamos a la siguiente noticia. Se dice por ahí que los jóvenes usan y abusan de las bebidas energéticas y su uso ha aumentado en forma alarmante. Por este motivo, el partido político SD, que son los demócratas cristianos, desean poner un límite de edad para el consumo de estas bebidas, especialmente por sus efectos tóxicos, por la concentración de cafeína que contienen. La edad límite para el consumo de estas serían los 15 años. Además, este partido desea limitar la publicidad de comida basura y prohibir la publicidad dirigida a niños y jóvenes. Parece ser una buena medida, pensando en la obesidad, situación que se ha hecho recurrente en la población sueca. Esta es una proposición que tienen los partidos de gobierno. ¿Cuál es su proposición? Tener abierto el Systembolaget los domingos. ¿Qué le parece? Parece ser que existe una política continental de tener una política más liberal en la venta de alcohol, como sucede en Dinamarca, Francia o en otros países. Yo me pregunto, ¿se trata de una estrategia para atraer nuevos votantes? ¿O es un deseo genuino de cambiar el régimen de apertura del Systembolaget? ¿Por qué se está produciendo esta liberalización de la política de alcohol sueca precisamente ahora? Existen opiniones divididas con respecto a este tema. Así, partidos políticos de derecha y organizaciones del sector proponen abrir los domingos para impulsar la actividad y el turismo. Otros políticos, movimientos populares y el propio Systembolaget prefieren permanecer cerrados para proteger la salud pública y limitar el consumo total de alcohol en los suecos. La pregunta es, ¿los suecos no tienen un criterio para el consumo de alcohol? ¿Qué dice usted? Y esta, amigos, es una innovación muy importante en Suecia y está relacionada con un sistema de alerta directo a tu celular. La alerta puede llegar en segundos a tu teléfono. No necesitas descargar ninguna aplicación ni registrar tu número de teléfono con antelación. Así lo relata la prensa sueca a través de Noticias Prisma.
3: Suecia tendrá una nueva alerta oficial en los teléfonos móviles. El sistema empezará a introducirse durante el verano de 2026. Si ocurre una emergencia cerca de ti, las autoridades podrán enviar un aviso directamente a los móviles dentro de la zona de peligro. No necesitas descargar ninguna aplicación. No necesitas registrar tu número. El móvil puede sonar fuerte, vibrar y mostrar un mensaje en la pantalla, incluso si está en silencio. Así puede sonar una alerta oficial. Si recibes una alerta así, no la ignores. Lee el mensaje, sigue las instrucciones y busca más información en canales oficiales como radio o televisión.
2: Ahora Estados Unidos amenaza al país de Omán si apoya la estrategia de Irán de cobrar peaje a los barcos por el estrecho de Hormuz. Así lo relata la televisión de Europa.
4: Estados Unidos amenaza a Omán si coopera con peajes de Hormuz. El secretario de Tesoro estadounidense, Scott Bessent, amenazó con tomar medidas contra Omán si ayudaba a Irán a imponer un sistema de peajes en el estratégico estrecho de Hormuz. Oman en particular debe saber que el Departamento del Tesoro de Estados Unidos apuntará de manera agresiva a cualquier acto involucrado, directa o indirectamente, en facilitar peajes en el estrecho y cualquier posible socio será sancionado, advirtió Bessen en una publicación en X.
2: Y continúan las negociaciones entre Irán y Estados Unidos, a pesar de enfrentamientos militares entre estos dos países. Así entrega la noticia la prensa europea.
4: Negociadores de Irán y Estados Unidos alcanzan acuerdo previo. Estados Unidos e Irán alcanzaron un principio de acuerdo para extender los 60 días de alto el fuego e iniciar negociaciones formales sobre el programa nuclear iraní. Aunque el pacto todavía necesita la aprobación final del presidente Donald Trump y de la cúpula iraní, según reveló Axios. El borrador contempla garantizar la libre navegación en el estrecho de Hormuz, incluida la retirada de minas iraníes y el fin de los peajes o amenazas a embarcaciones comerciales. A cambio, Washington podría reflexionar parte de las sanciones y avanzar hacia un futuro acuerdo nuclear más amplio. Sin embargo, el ambiente sigue siendo tenso. En las últimas 48 horas, se registraron nuevos enfrentamientos entre fuerzas estadounidenses e iraníes en Hormuz, mientras Trump aseguró que no tiene prisa para cerrar el pacto y advirtió que aún existe posibilidades de retomar acciones militares si fracasan las negociaciones.
2: Así hemos cumplido con ustedes, queridos auditores de Radio Los Andes. 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Nos acompañó en la mesa de sonido nuestro técnico Quique Tapia. En la producción del Diario del Mediodía, Isaías Salazar, que les agradece vuestra atención y les invita a seguir en nuestra sintonía. ¡Feliz semana!

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0: Ya estamos de vuelta ahora conmigo en la tarde junto a los Andes. Oye, escúchenos en el 102.6 frecuencia modulada y también en el gnf.nu, porque hay problemas con nuestra transmisión a través de internet. gnf.nu 102.6, porque ahí le van a salirle tres frecuencias. Marque el 102.6 y también salía por el gnf.nu 102.6 frecuencia modulada. Este 31 de mayo, donde estamos saludando a todas las mamitas, el día de la mamá acá en Suecia, escuchamos en la portada musical a Dai Dai Shakira, el tema oficial del Mundial de Fútbol Canadá, Estados Unidos, México. Ese era, y ya está. Son las 13 horas con 13 minutos. Martín, vamos a hablar con un amigo que, con un actor que participó en una de las películas que se va a dar acá en Gotemburgo muy pronto. Así que pasada la media, la una y media, vamos a estar en contacto directo con él, ¿eh?, para saber más. Reiteramos entonces nuestro saludo cariñoso para todas las mamitas que están en la sintonía. Hoy día es Día de la Mamá. Salud muy especial para todas las mamitas que están en, que están vivas, ¿eh?, que están acá en la tierra, donde nuestros ojos puedan ver. Para aquellas mamitas que no están, nuestro recuerdo eterno, porque eterno será también la música de Gustavo Lima y Luis Fonsi. Y esto es Vagabundo en vivo. 13 con 14.
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2: Claro, porque yo quiero decirle hoy que hoy día un dólar está cotizando entre 9.26. 9.26 un dólar acá en Suecia. Pues hoy un poquito, póngale 10 para redondearlo ahí. Una corona en Chile, 96 pesos chilenos. Una corona, 96 pesos chilenos. Un euro, 10,78. Colóquelo 11, redondelo, porque más o menos eso es lo que me le ha salido. Un euro con 10,78. Se ha mantenido 10,78. 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El 073-106-73-84 es el Swiss, donde usted puede cancelar, vete con el número y lo escribe ahí mismo el número, ¿ya? Ya. También quiero decirle que hoy día, oiga, hay 10 grados. Podríamos tener un poquito de lluvia el miércoles, jueves, y vienen algunos chubascos por ahí que se podrían interponer al sol durante la semana. Pero generalmente tendremos buen tiempo la semana que viene. Esperemos que así sea. Ya, yeah, vamos a ver también. Decirle que el día 31 de mayo, es, aparte de ser el Día de la Mamá acá en Suecia, es el Día Mundial Sin Tabaco. Día Mundial Sin Tabaco, el día 31 de mayo. También contarles, chiquillos, que hoy día el 31 de mayo es el Día Internacional del Tripulante de Cabina. Día Internacional del Tripulante de Cabina en los aviones y todo eso, las chiquillas que dan zapatas. También es el Día Mundial del Acogimiento Familiar. Día Mundial del Acogimiento Familiar. También decirle que el 31 de mayo del año 2010 Israel ataca una flota de barcos en el mar Mediterráneo que transportaba ayuda humanitaria hacia Gaza, argumentando que llevaban armas. Dale, Estados Unidos. El 31 de mayo del año 1980 se funda la cadena de televisión estadounidense, la CNN, en Atlanta, Estados Unidos. También contarte que en 1914, un día como hoy, se celebra en España el primer partido de fútbol femenino en este país entre los equipos de Girarda y Montserrat. Un 1914, un día como hoy, en España se juega el primer partido de fútbol femenino. También en 1911, con un día como hoy, se procede a la botadura del barco Titanic en la ciudad de Belfast, Irlanda del Norte. O sea, hoy día se tiró al agua. Pero en el año 1911, el barco el Titanic. Sudáfrica se independiza del Imperio Británico en 1910. También hoy existe que el rey Felipe III de España publica una nueva real orden por la que se obliga a los moriscos que quedaban en Granada a abandonar la ciudad de manera inmediata. Parte de las efemérides de un día 31 de mayo como hoy, pero diferentes años. Y hoy día el dólar, reitero, 9,26, una corona 96 pesos en Chile y un euro 10,78, más o menos el valor aquí en Suecia. Nosotros queremos contarte que, siendo las 14 con 22 horas, Diango nos viene a cantar.

Somos raros seres humanos a veces nos preguntamos, oye, qué raro este. Porque miren, nos peleamos con los vivos y regalamos flores a los muertos. Nos quedamos años sin hablar con un vivo y cuando muere le hacemos un homenaje. No tenemos tiempo para visitar a un vivo, pero se queda un día entero en un velorio. No llama, no abraza, no se importa con un vivo, pero solamente ante un muerto, se lamenta además ante un muerto. Hasta parece que es más valioso es la muerte y no la vida. ¿Qué piensa usted? ¿Somos raros o no somos raros? Donde no somos raros es en la música, porque aquí llega el Django y esto es...

0: romántica en la tarde.
1: Continuamos con Django y aquí llega Cuando Quieras, Donde Quieras. 13:31 minutos. 31 de mayo, día de la mamá.

Hacemos una pequeña pausa con nuestros auspiciadores y ya estamos de vuelta con Héctor el Father, Tito Delgadillo en el Viva, la tarde de Radio Los Andes. ¡Ya volvemos!

0: Poesía. Oiga, habíamos dicho la semana pasada, y esta también, que íbamos a hablar con un actor de una película que se va a dar acá en Gotemburgo, en el Blue Estel en Ángeles. De eso vamos a conocer el día, el valor de la entrada. Pero antes de eso, quiero preguntarle algo más, porque tiene mucho que ver con lo que es el carnaval de Jamarcula, en que ya se van a cumplir el próximo año 30 años. Vamos a conversar primero con el amigo, con ese hombre que conocimos, de timbalero, de cuerero, de pintor, de todo. Richard Rivera, ¿cómo estás, amigo mío? Mucho saludarte.
1: ¿Qué tal?
0: ¿Cómo estás, Richard? ¿Cómo estás, amigo?
1: Regresando después de haber estado un tiempo en Chile, y ahí venir aquí a disfrutar la familia nuevamente, los nietos, y estar con ellos, pasarlo bonito.
0: Claro,
1: en
0: oye.
1: Este verano, claro, que está haciendo la calor.
0: Sí, sí, oye, antes ya hasta lo que nos interesa más, Richard, el carnaval de Jamarcula, amigo mío, aquí ha cambiado, Richard, ¿eh? Hoy ya se ven muy pocos latinos yendo a ver el carnaval, ¿eh?
1: Sí, ya, yo estuve justamente ayer un rato, como unas ¿ya? 3 horas estuve ahí. Ajá. Y bueno, me encontré con nadie, digamos, no pude encontrarme con nadie de mi época, uh-huh. De la época cuando estuvimos ahí, cuando se inició el carnaval, cuando andábamos disfrutando y bailando y dándole color, ¿no es cierto?
0: Claro, tú eras uno de los que empezó casi el carnaval ahí, pues.
1: Sí, uno de los fundadores. De los fundadores, claro. Digamos, de la idea. Ajá. Con Sture Sonneri, Ulla Mai, Steve Dempe, que eran los suecos que apoyaban con esto. Y yo, cuando empecé a trabajar en la escuela Nitro Skolan, Jamarkull Skolan y Prefier Skolan, como ayudante de profesor nomás, pero era más las actividades culturales, que era yo encargado de eso, ¿no? Entonces de ahí nació la idea de ir introduciendo, digamos, los bailes, juegos latinos. Y los, bueno, yo le hice los trajes, le hice las personas, le ayudé a hacer los carros. Ahí me metí en eso, y con el apoyo de estos suecos que fueron los que apoyaban, al final me contrataron después. Estaba contratado para el carnaval.
0: Ya está ahí, bueno, en el plata ya.
1: Sí, bueno. Así que fue una bonita idea, y bueno, y para mí una satisfacción muy grande ver que todavía continúa, pero ya ahora la onda pasó a otra etapa, ¿no?
0: Ah, sí, es
1: mucho
0: cierto.
1: Comercio, sí. Mucho... Ya,
0: ya no, bueno, no tiene la misma esencia de antes, yo creo, Richard.
1: Claro, la esencia como es de carnaval, así.
0: Y tirante, ¿no? Claro, todo eso, con todo, ¿no? Indudablemente que ha cambiado. Hay gente que reclama por la bulla en el desfile, quizás en el tren, imagínate. Antes no pasaba eso, vos.
1: No. Y nosotros ahí poníamos arriba el camión ahí con unos medios
0: palantes. Sí, me acuerdo de todo eso. Bueno, pero era en otro tiempo. Oiga, amigo mío, yo quiero llevarlo a ahora, a lo de ahora, porque usted, aparte de ser bueno, también es malo. Porque hay una película
1: El hombre malo.
0: Porque hay una película chilena que se va a estrenar acá en Gotemburgo, en el Ángeles, dos horarios.
1: Ángeles
0: Centro.
1: No. Un horario nomás, el 12 horario. De junio, sí, un horario nomás, porque, bueno, hay un lío ahí.
0: 12 de junio.
1: Un problemita, pero...
0: 12 de junio, ¿qué va a ser
1: el 12 a las 7?
0: 19 horas ya. Y ahora vamos a hablar de 19... eso. ¿De qué se trata esta película, Risa? Donde tú participas, donde tú trabajas, donde tú eres un actor más de esta film. Cuéntanos un poquito de qué trata este film.
1: Mira, la película se trata...
0: ¿Cómo se llama? ¿Cómo se llama?
1: Primero que nada se llama Lanca y el Núcleo.
0: Lanca, ¿no? Y el Núcleo.
1: Claro, y bueno, se trata... La trama es la Capacocha, que es cuando iban los incas, llegaron a invadir los pueblos, bueno, a Chile también, invadieron en Bolivia, en Argentina, Norte Argentina, todo eso... Y entonces iban a buscar los tributos a los pueblos que lo invadían. Entonces ellos tenían que tributar, y tributaban con animales, por ejemplo, con oro, con alimentos, y también tenían que tributar con doncellas, digamos niñas, que eran de 5 a 12 años, donde tenían que tributarla, entregarla, digamos, a estos incas que la iban a buscar.
0: Yeah.
1: Y las llevaban a las alturas de la cordillera.
0: Ya. Yeah.
1: 5.000, 6.000 metros.
0: Yeah.
1: Y entonces los niños quedaban ahí, bueno, lo hacían dormir con algunos brebajes seguramente. No los mataban, nunca los violentaban, no, yeah. Todo lo contrario. Ellos los alimentaban muy bien durante un tiempo, antes, después los llevaban a la cordillera y hacían una ruca ahí o algo y quedaban ellos dormidos, ¿no?
0: Ya.
1: Yeah. Entonces, bueno, ahora han encontrado justamente algunos arqueólogos, que bueno, ahí en Arica, ahí en San Pedro de Atacama, yo mismo los vi, hay niños que han encontrado en los cerros congelados. Okay. Ellos tienen más de entre 600 a 500 años, tienen más o menos.
0: Ya. Yeah.
1: Los niños que han encontrado, y están intactos, ¿eh? Intactos. Claro, entonces, bueno, la trama se trata de eso, donde van a buscar, yo soy el malo.
0: Sí, tú eres un inca,
1: entonces. El que ando cobrando, yo soy un inca, sí.
0: Eres un inca, ¿y con qué nombre trabajas ahí, Richard?
1: Yo soy Kipu Kamayuk, ese es mi nombre.
0: Ya, Kipu Kamayuk. Cuéntame
1: claro,
0: un poquito,
1: Kipu
0: Kamayuk. ¿Cómo lo hiciste con el idioma, Richard?
1: Bueno, tuve que aprender porque la película completa es toda en quechua, pero está traducida abajo en español.
0: Claro, ya.
1: Entonces hay que ir leyendo.
0: Ya.
1: Y bueno, yo tuve que aprender, ¿no?
0: Ya.
1: Tuve que hacer un curso así, bueno, un curso yo mismo, que me tuve que hacer yo mismo súper rápido porque me tuve que preparar en una semana. Si toda la fue toda una cuestión así, yo nunca había pensado participar en una película,
0: ¿cómo,
1: nada, ¿no?
0: ¿Cómo salió esto, Riz? ¿Cómo participaste? ¿Cómo lo haces tú? ¿Fuiste a un casting?
1: Mira,
0: ¿fuiste a qué?
1: No,
0: no. ¿Nada de eso? ¿Pituto?
1: No, no, yo... Tampoco, Pituto.
0: Tampoco, puta, la boteo ya.
1: No. ¿Ya? No, yo me había vestido para un Halloween.
0: ¿Ya?
1: Me había vestido de indio, así como de inca, una cosa así, ¿no?
0: ¿Ya?
1: Entonces yo puse una foto en el Facebook.
0: Ah, ya.
1: Y este... ¿Cómo se llama? El director...
0: Perdón, ¿quién es el director de la obra ya que lo nombra?
1: Polo Cortés se llama, ¿no?
0: Yeah,
1: ok. Polo Cortés, él vio la foto, y entonces me anduvo buscando, y me había mandado unos mensajes, y yo no había visto ni los mensajes ni una cosa.
0: Ya.
1: Sino que un día empiezo a mirar y veo que tenía un mensaje que me decía que necesitaban, que iban a hacer una película, necesitaban una persona que más o menos tenía el aspecto que yo tenía.
0: Ah, o sea, malo el tiro.
1: Entonces yo dije, bueno, si está interesante algo... participo, ¿no?
0: Uh-huh.
1: Y lo llamé y le dije, bueno, ahí está mi número, llámame. Y claro, el tipo me llamó inmediatamente y ahí empezamos a conversar.
0: Okay.
1: Y me dijo, oye, pero tenemos apenas 7 días para que te...
0: ¿Para que te preparís todo eso?
1: Para que participe, porque vamos a empezar. Pues me dijo, vamos a empezar allá en...
0: ¿Dónde,
1: tenemos
0: dónde,
1: que irnos a Vallenar.
0: ¿Dónde se graba esta película, Richard?
1: Esta película se grabó en el Alto del Carmen.
0: Ya.
1: Está al interior de Vallenar, está Algodones, San Félix, Alto del Carmen, Totorales, son todos pueblos que están ahí, lugares donde andaba el Vinca. Ahí son 75 kilómetros hacia la cordillera de Vallenar, al interior, 75 kilómetros.
0: ¿Cuánto tiempo les llevó a hacerla, Richard?
1: Yo estuve casi 3 meses.
0: Casi 3 meses.
1: Wow. Claro.
0: Oye, mucha repetición de escenas.
1: Una parte que se repetían, otra que la calor que había era demasiado. En el día no se podía hacer, no podíamos filmar porque eran casi 40 grados de calor. Si fue en diciembre, enero y febrero. Entonces era una calor tremenda, así que empezábamos como a las 6:30 de la tarde a ponernos la ropa. Y la ropa mía era la cuestión así de poncho y mucha ropa, ¿no? Porque todo abrigado, ¿me entiendes? Así que ya a los 5 minutos respirando entero.
0: Oye, ¿cuánto dura la película, Richard?
1: Dura 1 hora 10 minutos.
0: Una
1: o sea,
0: hora
1: 70 minutos dura. Claro.
0: Este 12 de junio, ¿dónde se va a dar, mi amigo, a 19 horas, 12
1: en
0: de junio?
1: En Blue Stellet. En el cine, en el salón de cine que tiene ahí en el Blue Stele, va a ser a las 7.
0: A las 7.
1: Empieza la película.
0: Valor de la entrada, mi amigo.
1: No hay valor.
0: Ay, vaya a ser un Inca bueno entonces. Vaya a ser un Inca bueno.
1: No van a pagar impuestos.
0: No van a pagar tributo, no. Es gratis, no. La entrada.
1: Gratis, sí.
0: Ya,
1: sí.
0: 12 de junio, 19 horas, Lenca y el Núcleo, donde participa, claro. Kipu Kamayuk.
1: Kipu Kamayuk.
0: Ya. Yeah. Oye, y.
1: O sea, Kipu, yeah. La Kipu es la palabra, es el. ¿Cómo se llama? Donde. ¿Te acuerdas que? Bueno, si no sé si te lo has visto, los Kipus eran esas telas.
0: ¿Ya?
1: Como de lanas, puras lanas, entonces ellos iban anotando ahí.
0: Ya.
1: Eso era como.
0: Como un cuaderno.
1: Como la computadora. Claro, era como el cuaderno.
0: De ese entonces.
1: Claro, yeah. Justamente.
0: Ya. Yeah.
1: El.
0: Oye, ¿y este equipo es casado, soltero, vivo, separado? ¿Qué es lo que hay en la película? Vaya, pero ¿usted qué es?
1: Solterísimo.
0: Ya, o sea que tenéis, vale, deben andar loca ahí la Inca y todo lo demás ya. Oye, y o sea que 3 meses dura todo esto. Quiero que, ¿cómo, qué nos puedes decir de esta experiencia, Risa, que tú tuviste? Sin querer.
1: Mira, sí. Bueno, para mí fue una experiencia bastante buena. Yo nunca había participado en una película.
0: Me imagino.
1: Había participado en obras de teatro, pero así como técnico, como sonidista, así, ¿no?
0: Ya. Yeah.
1: Y entonces, para mí fue una experiencia buena. O aparte, bueno, después cuando me di cuenta de que en el lío que estaba metido, porque era... Tuve que aprender todo en quechua, wow. Todas las frases en quechua.
0: Yeah.
1: Y difícil, ¿no? Claro. Porque no, son palabras que
0: no conocía,
1: palabras que uno nunca ocupa, ¿no?
0: Claro. Oye, ¿alguna vez has conocido, Richard, que trabaje?
1: Ah, sí, pues mira, aparte de Richard. Justamente, ¿sí? Ariel Matamala.
0: Ajá, Ariel Matamala, ya.
1: El Ariel Matamala, ese actuó en la película esta.
0: Machuca,
1: justamente. Él es el principal.
0: Ya.
1: Después tenemos a Ariel Matamala, se llama. Después Maite. Después hay una actriz mexicana también.
0: Ya.
1: Día de, nombre raro. Después está Manuel Escobar, Palinay,
0: o sea,
1: Elvis Guerrero.
0: O sea, tuviste una experiencia súper linda, Richard, en la que viviste con ellos, ¿ah?
1: ¿Cómo, muy buena, porque
0: ¿cómo era, la convivencia con ustedes entre todos ahí? ¿Se ayudaba?
1: Fue buena. Sí, me ayudaban ahí porque las pronunciaciones,
0: claro, imagino.
1: Cómo actuar, el director también, porque yo nunca he actuado, pero yo, bueno, según lo que yo supe, bueno, le gustó mucho la actuación mía.
0: Yeah.
1: Aparte que era un amateur nomás.
0: Claro, ajá, ya. Oye, claro. Y lo bueno, Richard, que ahí tú mandabas, porque en la casa tú no mandabas, po.
1: Vivo solo.
0: Claro, en la casa tengo la live, pero ahí sigue solo. Oye, qué buena. Me imagino que eso. Oye, ¿y cómo en las tardes se juntaban, compartían, se servían algo? ¿Cómo funcionaba todo? ¿Si era a otra parte, bajaban al valle? ¿Cómo era eso?
1: Nosotros, después de las tardes, bueno, a veces terminábamos 1:30.
0: Yeah.
1: De la mañana, 2:00 a.m.
0: Yeah.
1: Y los más jóvenes iban a dormir, y bueno, y nosotros seguíamos viendo, veíamos todo lo que se había grabado en el, todo lo que se grababa en el día, lo veíamos después en la noche, así que nos acostábamos súper tarde, 3:30, 4:00 a.m. nos acostábamos, pero era, al otro día... No dan ni ganas de levantarte, si era una calor tremendo.
0: Yeah, oye, pero fue una bonita y rica experiencia la que viviste, Richard, allá abajo.
1: Sí.
0: Sin querer queriendo. Oye, una pregunta entre nos, nadie va a escuchar. ¿Esto era gratis o cómo es? ¿O también pagaban a los actores que estaban allí? Ya sea.
1: No, era pagado. Pagado. Aparte de que transporte, nos tenían arrendado unas cabañas, era lugar con piscina, había cocineros, había maquilladoras, gente que hacían la ropa, hacían haciendo la ropa ahí mismo. No, si es una producción, sí, es una lógico, productora, lógico. No es una cuestión de...
0: Amateur, no.
1: Ferenin de aquí de Suecia, no.
0: Todo profesional lo que había allí. Oye,
1: mira, aparte quería decirte que esta película se está presentando, ya se presentó allá en México, se presentó en Argentina, y ahora se va a presentar en Serra Contarine, en Brasil, en un festival de film. Ya. También se va a presentar en Paraguay Indígenas, en Estados Unidos.
0: Ah, qué bien, qué bueno.
1: Un Colonial Film Festival de Alemania.
0: Ya.
1: Y Filmmaker de Inglaterra. Uh-huh. Ah, y también se presentó en Inglaterra, ya se presentó... No, perdón, se va a presentar ahora en junio.
0: Ya.
1: En junio también, okay. En Inglaterra. Y ahí auspiciado con la embajada chilena.
0: Ah, qué bien.
1: Con la embajada chilena. Así que esta película tiene que recorrer un año por todos los festivales. Yeah. Del mundo, del pero mundo, aquí en Suecia ya el festival de Gotemburgo fue en enero.
0: Sí, pues,
1: en claro, enero, así que no, enero y febrero. Uh-huh. Posiblemente para el próximo año.
0: Ya, oye, ¿dónde más, aparte de Gotemburgo, hay otra ciudad más donde se vaya a dar, Richard?
1: Sí, voy a ir a Estocolmo.
0: Ya.
1: El próximo mes, en junio, a fin de junio y a comienzo de julio, por ahí ya tengo los contactos con dos actores chilenos que están viviendo allá en Estocolmo, que incluso vienen a ver la película ellos ahora. Van a venir y para enterarse un poco cómo es la...
0: ¿Cómo es la temática? ¿Tú hablas antes de la película, Richard? Un poco la presenta la película, ¿no?
1: Yo creo voy a tener que presentar algo.
0: Sí, claro, para dar videos. Entonces, vamos a invitarlos para el 12 de junio, 19 horas, la película Lenca y el Núcleo.
1: Núcleo. Sí, la pueden buscar por el nombre en el YouTube, pero solamente es un Reels, así un. ¿Cómo se llama?
0: Una síntesis, no más, una.
1: Claro, claro, la pueden ver. Oye, y otra cosa, tienen que llamar a mi número, a este número.
0: ¿Cuál es el número?
1: Para inscribirse, necesitamos...
0: Indígalo. Son, el número de teléfono.
1: Ya, más 46...
0: Más 46...
1: 73... 69...
0: 69...
1: 53...
0: 53...
1: 295.
0: Lo vamos a repetirlo, Richard. Más 46... 73... 69-53-295.
1: Claro, ya, ¿para qué inscribirse? Para inscribirse, porque tenemos solamente 74 asientos.
0: Ok, ¿entiendes? Ajá.
1: Porque no es para tanta gente, porque ya muchas personas me han dicho ya están inscribiéndose, ¿no?
0: Ya.
1: Entonces es importante para que yo inscriba a las personas para tener para saber cuánta gente va a venir, ¿no?
0: Claro. Oye, Richard, ¿y qué pasa si hay más gente, por ejemplo, posibilidad? Porque tenemos ciudades que están cerquita, Boró, Kunzbaca, Hampta, qué sé yo, que podrían venir gente allá. Cuéntame un poquito, ¿alguna posibilidad que haya otro día más también aquí en Gotemburgo, ya sea el 12 de junio u otra?
1: Es posible, pero tendría que ser ya en julio.
0: Ya,
1: porque yo después de Estocolmo, regreso nuevamente aquí a Gotemburgo, las última semana de julio, y ahí habría que ver nuevamente si es que hay chance, porque el lío es conseguir la sala. ¿Me entiendes? No ha sido fácil para mí conseguir la sala, aparte que no tenía ni un apoyo, nada, ninguna cosa. Entonces, lo del Blue Stele, el Dubranco, que es el jefe ahí, que yo había trabajado con él antiguamente en la onda del carnaval, ¿entiendes? Estuvimos filmando y... Entonces él me apoyó al tiro, me dio todo el apoyo, me pasó la sala, todo.
0: Yeah.
1: El sonido, ya hemos visto la película ahí, la fuimos a ver porque hay que arreglar los colores, todas esas cosas, ¿no?
0: Todo,
1: en el cine, sí, ya está todo preparado.
0: Yeah. Reiteramos entonces, 12 de julio, 19 horas, la película chilena Lenca y el Núcleo. Hay que llamar para inscribirse, porque son solamente 74 personas que pueden así entrar al cine, al teatro.
1: Claro.
0: Más 46, 73, 69, 53295 y ahí hablan con el Inca Quipu Camayuc.
1: Quipu Camayuc. Quipu Camayuc.
0: Oye, dinos algo en qué hecho, qué aprendiste, por ejemplo.
1: Intiga Hayawaita Munan. Esa frase la van a escuchar ahí.
0: ¿Sí?
1: Quiere decir, vengo a buscar el tributo del Inca.
0: Ah, mira, dile no. Aquí que está grabando, dale.
1: Bueno, Intiga Hayawaita Munan.
0: Oye, y lo otro, Richard, que aparte de pronunciar, tienes que darle la intención también, po.
1: Sí, claro, sí, por supuesto, claro. Ahí hay de todo, ahí vaya a ver tú. Bueno, tuviste, no sé, viste un poco.
0: Sí,
1: ahí.
0: Vi un poco, sí.
1: Sí, por supuesto. Oye, bueno, el director te va diciendo, ¿no? Te va diciendo cómo. Yo tuve que leer igual el manus, ¿cómo se llama? El manus, toda la cuestión, todo, tuve que leerlo. Tuve que leerlo entero ahí, apurado, aprenderme la frase. Bueno, igual estaba, como estaba viviendo allá mismo, así que me iba ahí al bosque a aprender, ¿no? Entre medio de las cañas ahí, aprender los cactus y todo.
0: Oye,
1: experiencia muy buena. No,
0: ya lo creo. Oye, Richard, bueno, primero que nada te queremos agradecerte tu gentileza, tu buena onda. Tú nos llamaste, me escribiste no sé cuántos WhatsApp. No está.
1: Sí.
0: Me dije, para contarme de esta cosa y, no, pues, felicitarte. Porque esas cosas en la vida que permitió conocer otra gente, otro mundo, y participar en una película que va a traer, que va a dejar a la gente pensar que hace, oye, mira, sí se vivía, sí se, eso pasaba antes, y sí lo pasó porque.
1: Sí, pasaba antes.
0: Pasaba antes, entonces es importante.
1: Uh-huh. Sí, sí, justamente.
0: Oiga, amigo, entonces.
1: Pero lo único que quería decir que después hay un final feliz, ¿eh? Por si acaso. No es que...
0: ¿Se casa el Quipu Camayuc?
1: No.
0: Yo pensé que ya.
1: El final feliz, me refiero que el papá de la niñita la salva, ¿no? Porque nosotros vamos a buscar a esta niña para el sacrificio. Pero al final el papá la salva, porque la ayuda el núcleo. El núcleo es una cuestión de. Claro, es una cuestión así, ¿cómo se llama? Metáfora, como dijo el otro.
0: Y siquiera.
1: Una cosa que no es verdad. Una cosa así.
0: Okay. Oye, ya.
1: O sea, es un final feliz. Que al final no es para que. Igual pueden ir niños y todo eso, ¿no?
0: Eso te voy a preguntar, es para todo tipo de gente adulta.
1: Para todo igual tipo de
0: niños,
1: gente.
0: Igual los niños tienen que decir, oye, yo voy con dos niños y todo eso.
1: Sí, también. Bueno, vamos a tener ahí adelante, vamos a poner alfombras para que los niños chicos estén sentados adelante. O con alfombra. Los adultos arriba en asiento.
0: Perfecto. Oiga, amigo, agradecerte nuevamente, Richard, tu gentileza, tu buena onda, tu predisposición en contar un poquito del festival de Camalculen. El 12 de junio. Vamos a estar entonces diciendo de este 12 de junio y el teléfono donde hay que reservar.
1: El 12 de junio,
0: 19 horas.
1: Sí,
0: la primera, esperemos que haya más adelante. Pero más 46-73-69-53-295, Richard, el teléfono para que reserve su lugar el 12 de junio, 19 horas, y veamos a Quipu Camayuc en Lenca.
1: Eso, muchas gracias.
0: Lenca y el núcleo. Richard, un abrazo grande, amigo mío. Que tengas
1: un lindo día.
0: Y muchas gracias a ti, te pasaste.
1: Ya. Gracias. Oye,
0: dime nomás.
1: Si queda grabado alguna cosa esto, ¿me lo puedes mandar?
0: Te lo voy a mandar porque está todo grabado, así que no hay problema. Yo te lo mando a este
1: mismo. ¿Me lo mandáis? Para mandárselo yo al director allá a Chile, porque también le interesa ahí hacer el currículum. De toda la película, que como está recorriendo el mundo, también quiere tener estas cosas para que ellos después reciban los apoyos allá, pues.
0: Perfecto, ¿no?
1: ¿Me entiendes?
0: Pero vamos a hacer, le vamos a escribirle ahí que lo vamos a quejar porque nosotros esperábamos el matrimonio del Quipu Camayuc. Pero que se queda solo.
1: Con la cocinera.
0: Nadie lo quiere, ya. Un abrazo, Richard, que te sigue, cuídate.
1: Chao.
0: Oye, ahí está nuestro amigo Richard Rivera, el Quipu Camayuc. De la película Lenca y el Núcleo, 12 de junio, 19 horas, en el Blue Estele. Reserve su entrada al más 46-73-69-53-295. Esta película de Polo, dirigida por Polo Cortés, y donde el actor principal es Ariel Matamala de Machuca. Kiki Tapia.

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Y aquí llegan ahora estos chiquillos que pasaron calladitos, pasaron volados. Nadie los revisó, contrabando sureño. Ni una sola palabra. ¡Vámonos, compadre!

vamos a seguir escuchando. Pongan el pechito, saludando a toda la gente linda que nos escucha en diferentes partes del mundo, sobre todo aquí en Suecia. Sobre todo aquí en Suecia, porque viene la mamá. Y vos, oye, usted no sabe hablar chileno, bueno. Ah, porque aquí llega Emiliano de Chile y nos dice, el chileno dice así. Póngale aquí, mamá. Escucha.

por ahí. Cuando vos querés saludar a un amigo, le decís, buena weón. Si es un amigo que no has visto hace mucho tiempo, le tenés que decir, buena weón. Si tú lo quieres felicitar porque hizo algo que le quedó bien, le dices,

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0: con los Rocheros de fondo. Vamos a saludar a toda la mamita, oiga, que hoy día celebra su día acá en Suecia. Muy especial, dice acá, queremos saludar a nuestra mamita Rosy en el Día de la Mamá, de parte de todos sus hijos y sobre todo de su hijo mayor, que es quien más la hace rabiar, me decía en la noche. Así que para la mamita Rosy, a quien tuvimos el gusto de compartir ayer, la están saludando a todos sus hijos y también su hijo más, el mayor que tiene, a veces que tiene siempre todos los días en la casa, el que más la molesta. Así que para la mamita Rosy, un saludo bien bonito de sus hijos y también de su gran hija de amor, el hijo mayor que tiene en la casita. Salud para la mamita Patricia, de todos sus hijos, para la mamita del grupo de baile Los Andes, para Elvira, para Irene, para Mauren, para Silvia, para Evelyn, para Mariela. Muchas felicidades en el día, mamita, de parte de todos quienes somos el grupo baile Los Andes. Tirero, tirero, mamita. Este es un saludo, Kiki Tapia, que se graba. Mamá, mamá. Dice, queremos saludar a toda la mamita de la familia Capone del grupo de WhatsApp. Para la mamita que compone el grupo de WhatsApp de Al Capone, queremos saludar a todas las mamitas y de forma muy especial a la mamita Pola, por ser una gran mamá, una gran mujer, por toda su paciencia y toda su ternura y por todo el amor que nos entrega. La queremos muchísimo, así que para todas las mamitas que forman el grupo de WhatsApp de la familia Al Capone, así se llaman, Al Capone, en especial para la mamita Pola, por ser una gran mamá, por ser, tener una paciencia insuperable y también su amor y ternura. La queremos muchísimo. La están saludando entonces a la mamita Pola y además a toda la mamita del grupo Al Capone. Felicidades para todos ustedes. Saludos también para la mamita Charito Rojas Reynoso, que está por allá en el sur. El saludo de parte de toda su gente linda, de sus hijos, de su hija, de sus hijos, todos quienes la quieren. A la mamita Charito Rojas Reynoso. Para la mamita Lenny González, también va a ir un saludo muy bonito de su gente linda que mucho la quiere. Para Angélica Riquelme también, un saludo bien bonito a todos sus hijos que la aman, que la quieren y le desean un lindo día. Para todas las mamitas que están en sintonía, un abrazo grande. Así que muchas felicidades, especialmente para nuestra mamita Kiki Tapia, para Sandra, para Elvira, para Irene, que son nuestras mamitas. Vaya un saludo bien bonito de sus respectivos amores de siempre y también de sus hijos, de, para Irene, de parte de sus hijos, Carolina, Jocelyn, Raúl y Diego. Así que un beso, un abrazo grande para ella. Para Sandra, de parte de sus hijos, Rolo y el Gabriel. No, Rolo, Rolo. Bueno, Gabriel también. También se puede conseguir un hijo, el Rodrigo, el Gabe y el Cristian. Felicidades para la mamita Sandra, así que muchas felicidades. Para todos ustedes, chiquillos, un beso grande y muchas felicidades. Kiki Tapia, y este es un saludo de 50 años de matrimonio. Lo cambiamos. Póngame felicidades nomás, Kiki Tapia, para todos estos amigos. Son 50 años de matrimonio. Y hay una pareja por ahí que está cumpliendo, va a cumplir 55, más todavía.
1: Felicidades.
0: ¿Qué se le puede decir a un matrimonio que está cumpliendo 50 años de matrimonio, de 50 años de casado? En el año 1976 ellos contrajeron matrimonio. Él, un chiquillo simpático de San Antonio, ella, una guasita hermosa y Lleida, de Lleida, no Lleida, Lleida, ahí cerquita, pues. Pero que se conocieron y dijeron, este es el amor de mi vida, y hoy día ya están cumpliendo 50 años de matrimonio. Saludar a Patricia Mesina y Jorge Montes, que están en 50 años de matrimonio. Muchísimas gracias por la invitación. Saludarlos y desearles un montón de felicidades. Ayer fue un momento de emoción, de llanto, de recuerdo, de nostalgia, de compartir con sus seres queridos y amigos. Así que para Patricia y para Jorge, nuestro más lindo saludo de todos quienes somos Radio Los Andes. Felicidades, chiquillos, estos 50 años de unión, de compromiso, de aguante, de tal como dijo Jorge. Usted lo dijo todo, mijita, todo lo que dijo el novio dijo eso, eso nomás dijo, usted lo ha dicho todo, mijita, no, yo no tengo nada más que decir. Así que Felicidades entonces para Patricia y para Jorge, estos 50 años de matrimonio. Felicidades, chiquillos, que lo pasen realmente lindo, de toda su gente y de sus hijos, de su familia allá en Lleida y en todas partes del mundo donde tengan algún ser querido que los recuerda con cariño. La música de los Andes, todo para ustedes, para todas las mamitas de este día. Pónganle aquí, Quiquitapia.

tema para saludar a Patricia, para todas las Jorgis que llevan 50 años de matrimonio. 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Lo conoceremos. Un abrazo grande para el Kipu Camayuc, que estuvo hablando día con Los Andes. Nosotros, la música de Quitapia sigue sonando aquí en Los Andes. 14 con 48 minutos. El París.

0: Oye, un saludo bien cariñoso, bien bonito para Manuel Araya, quien anoche lo vimos por allá bailando. Así que un saludo bien bonito para Manuel Araya. Un abrazo grande, que tenga un lindo día domingo, amigo mío. Que lo pase bien junto a sus seres queridos. Salud para la mamita Daphne, para la mamita Jocelyn, de allá de Juene, China.
1: Atento.
0: También para la mamita Marianela, para Maritza, para Carolina, para Luisa, para Patti, para Andrea, para... ¿Quién más tenemos por acá? Vamos a ver por acá. Para Eugenia Vera Román. Felicidades para Angelita, para Carmen Angélica Jara. Felicidades, que tenga un lindo día también ella. Para acá, para Madeleine Ring Writing. Madeleine, para Madeleine también. Para nuestra amiga, que para Angélica Riquelme, para Priscila, para Verónica Osandón, para Irene Reyes, para Catherine Varas, Angélica Riquelme, Juanita Castro, para Lina, también está bien, para Elizabeth, para Cintia Elizabeth, que tenga un lindo día también ella. Por acá, para muchos más amigos que tenemos por ahí y por acá también. Así que reiteramos nuestro saludo cariñoso para todas las mamitas que están en nuestra sintonía. Para la mamita Patricia, para la Mari, para nuestra amiga Marcela, para ambas Marcela. Vaya un saludo bien que hay para tres Marcela que conocemos. Nuestro saludo bien bonito este día de la mamá. Nosotros decimos que son 14:53. La música sigue.

Una felicitación y a seguir tirando para arriba, chiquillos, porque Alejandro Davilo ya se mete en octavo de final y va a jugar con el canadiense Félix Auger, número 60 del mundo en octavo de final. Alejandro Davilo, mañana estaría saltando en la cancha, creo, ¿eh?

Boca Junior frente a O'Higgins. En la Copa Sudamericana, Cristal, el Sporting Cristal frente al Bragantino. También Lanús frente a Cienciano, Nacional frente a Tigre, Bolívar frente a Gremio. Algunos partidos de la Sudamericana. Sigamos con la música. 14:59, gracias por otra sintonía. Más ratito a las 5 y casi todo se arregla. Vamos a ir normal por nuestra frecuencia. Kiki estaba en la sala técnica, gracias compadre. Tito Arguía frente al micrófono y seguía Salazar también, que tenga un bonito día. Gracias a usted. Felicidades a todas las mamitas que están en nuestra sintonía. Chao, nos vemos.